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1: Sí, sí, sí, una casualitat, y además lo uso muy poco, sí. Entonces casi nadie sabe que me apellido Rosa.
0: Sí, sí, i saps d'on ve aquell llinatge?
1: Creo que también es de origen italiano. Mm. Y, pero en este caso me lo pasó mi madre, que es de origen alemán. Entonces no tenemos muy claro cómo ha llegado.
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1: Sí, sí, sí. Llevo buena parte de la tarde pensando en este tema. Y cuando estoy en mi despacho, me giro buscando cosas que tengan rosa. No las tengo por qué haber hecho yo, pero está lleno, rotuladores, sí. Fotografías con cosas de color rosa como muy importante. Y el rosa tiene un montón de tonos que te permite combinarlo muy bien con muchas gamas de color. Entonces, me parece que sí que es un color importante. Yo nunca lo he usado como el color principal de una combinación, pero bueno, ya llegará.
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1: Pues depende. Lo bueno del rosa es que lo puedes tirar hacia tonalidades más cálidas, que te recuerden pues al color de la piel, pues, ¿no? Tonos como muy naturales de la tierra, y entonces pues puedes mezclarlo tanto con naranjas o con sus contrarios.
0: Sí.
1: Y por otro lado, si quieres algo como más tecnológico, más fresco o más raro, pues desde el fucsia, ¿no? El fucsia todos lo tenemos en mente. Y le pones un poquito de azul, de repente es otra cosa, es como más frío.
0: Sí,
1: y entonces es muy versátil. Como no es un color tan predominante como el rojo, que el rojo es como muy claro, el rojo es rojo, el rosa lo puedes colar en cualquier sitio.
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1: A veces tengo la suerte de que alguien me la dé. Eso es mucha suerte. Como en los carteles últimos de la Feria del Libro, la paleta la habían estado ya hablando los diseñadores gráficos. Mm. Y si no, para empezar por algún sitio, porque si no podrías usar infinitos colores, intento que al menos uno de los colores tenga el significado o un significado conceptual. Ah. Por ejemplo... Mm-hmm. Estaba haciendo un trabajo para Campos, sí. Que son esas superheroínas campaneras,
0: sí.
1: Y está muy vinculado con las mujeres del pueblo que contaban cómo eran, y era una idea de visibilizar a las mujeres de toda la vida que sí que han hecho mucho por el pueblo y por la comunidad.
0: Uh-huh.
1: Entonces el morado, ¿no? Los lilas eran como obvios que tenían que estar. Y a partir de ahí empecé a buscar... cuán reivindicativa tenía que ser la paleta, pero sin pasarnos. Entonces, pues el lila era flojito y puse un color... Está el rosa, de hecho. Uh-huh. Hay una de las superheroínas que su color predominante es el rosa, pero es un rosa... Bueno, intenté que fueran todos colores bastante armoniosos y agradables.
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1: Pues esta es una historia bastante interesante y creo que estamos consiguiendo que pase a la historia. Todavía nos acordamos, porque no hace tanto, que el rosa se vinculaba sobre todo a lo femenino.
0: Mm.
1: Pero he leído que a partir de los años 70 la moda... femenina como que renuncia al rosa y busca cosas que la reivindiquen y que la alejen de lo que se asociaba con el rosa entonces, que era más la sumisión. Y eso es un estigma que ha tenido el color, bueno, normal, porque es algo histórico, y ahora ya eso ya está cambiando, porque ya en la moda ya vemos que el rosa lo llevan tanto hombres como mujeres.
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3: Bueno, llegades massives, estas se están produciendo. En la última semana se han producido la llegada de 200 inmigrantes y en el día de ayer llegaron, creo recordar, si no estoy equivocado, 10 pateras. Es decir, a lo largo del año 2025, creo que la cifra fue de 7.000, si no me equivoco. Y bueno, la cuestión es bastante inquietante porque esas llegadas se están produciendo. Parece ser que hay informes que indican que esa situación se está dando en lo que es la ruta balear o la ruta argelina, uh-huh. Y que el gobierno de la nación no informa al gobierno autonómico, al que luego le encasqueta todo el problema de la gestión humanitaria de la crisis migratoria. Entonces, si los informes existen, mal por no informar, y si no existen, mal por los servicios que deberían estar al tanto de lo que se está produciendo en la ruta argelina.
1: Elena.
2: Yo lo que espero es la verdad, ¿no? Después de todo, estamos demasiado acostumbrados a movernos, ¿no? A partir de las reacciones del resto de personas, y creo que cada vez más es más importante, no solo desde el punto de vista periodístico, sino desde el punto de vista ciudadano, acceder directamente a la información y tomarte tu propio tiempo para pensar qué estás leyendo y qué quiere decir, ¿no? Porque al final, por desgracia, la manipulación existe. Estamos viendo cada vez más que existe en todos los ámbitos y por todas las partes, ¿no? Y no hay mejor garantía para saber que no te están engañando que buscar personalmente la verdad.
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2: Otra cosa que creo que puede salir de estos documentos, ¿no? Invito a la gente a que los busque y se fije especialmente en el lenguaje que utilizan, ¿no? Porque también se está jugando mucho con el lenguaje. Y no sé hasta qué punto veremos ahí la palabra invasión, que no solo ha utilizado la oposición, sino el propio PSOE, una vez ha avanzado la crisis sin darle una solución, ¿no? ¿Qué lenguaje utilizarán? ¿Realmente utilizarán ataque? ¿Utilizarán invasión? Creo que es una cuestión que también es importante observar. Y respecto a las competencias autonómicas, creo que las competencias autonómicas están claras. Hoy por hoy las designa la propia legislación y creo que es innegable que la competencia en niños y adolescentes, en definitiva menores de edad tutelados, es de las comunidades autónomas. Eso no quiere decir que el gobierno central se tenga que lavar las manos, ¿no? De hecho, recordemos que ha forzado el reparto en momentos en los que la situación estaba desbordada, como lo está en Ceuta.
3: Es que yo estoy en absoluto desacuerdo con toda la premisa de mi compañera Elena Ballesteros. Tú ahora estás circunscribiendo que nosotros tenemos que mirar con mucho detenimiento esos informes por si aparece o no aparece la palabra invasión, a ver qué dicen esos informes. Yo creo que el mejor ejercicio que se puede hacer hoy en día, en el que efectivamente estamos sometidos a muchas presiones y a muchas manipulaciones, lo que tiene que hacer la mayoría de la gente es fiarse de aquello que le transmiten sus propios sentidos. Es decir, a mí nadie necesita... Por ejemplo, aquí hemos...
2: Tus propios sentidos o tu propio intelecto, ¿no? No tienes que pensar lo que te dicen tus sentidos.
3: ¿Pones en duda mi intelecto también?
2: No, no.
3: Ah, no, vale, pues entonces... Mis propios sentidos... En el y esto que os quiero decir. Aquí podemos estar discutiendo que si Frontex me va a decir que la ruta Balear es una ruta o no es una ruta o... A ver... Han llegado 7.000 inmigrantes en un año procedentes de Argelia. ¿Qué quieren que le llame? ¿La ruta maya? ¿Cómo que no es una ruta? ¿Pero qué tontería es esa? Porque no hay ningún informe que corrobore que es una ruta. ¿Y a mí qué me importa? Y exactamente lo mismo con la invasión de Ceuta. A mí no hace falta que ningún informe de nadie me diga que 70.000 personas entrando de golpe por una frontera es una invasión. No, así de simple, es tan sencillo como eso, es decir, no, pero ahora hay que esperar a que venga un informe de alguien, de algún político, de alguna institución que tiene el ánimo de que una cosa no parezca lo que es, para que aquello sea dogma de fe. No, aquí lo que es lo que ven nuestros ojos. Lo que ha pasado en Ceuta es una invasión en toda regla.
2: Lo que pasa es que lo que ven tus ojos no es lo mismo que lo que ven los míos.
3: Bueno,
2: parecer,
3: no sé, pues,
2: ¿no?
3: Pues que Dios te cuide la vista. ¿Qué quieres que te diga?
2: Lo mismo te digo. Yo creo que es una crisis humanitaria sin precedentes.
4: Yo lo que me preocupa
2: creo
4: es lo que pensen
2: en Ceutís. Creo que hay que volver a la humanidad y sobre todo creo que hay que volver
4: pero,
2: al pensamiento
4: crítico. Pero y darle crisis humanitaria. No es una crisis humanitaria.
3: Que somos inhumanos. Yo estoy harto de que... Yo estoy
2: algunos comentarios me lo parecen.
3: Si te lo parecen, pues muy mal. Yo es que no voy a soportar que no, pero un momento.
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3: Vale, pues Joan Carles, adelante.
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2: Violaciones por aquestos parte, por parte de inmigrantes y de españoles, que ese es un dato que también se
4: bueno,
2: tiene que
4: però,
2: decir.
4: Bueno, Elena, aquesta persistència en intentar justificar, en dir-li crisi humanitària,
1: Lo que también me dicen mis ojos
2: que más allá de lo que tú también estás contando, hay otra realidad que es una realidad humanitaria. También veo con mis propios ojos cómo han entrado personas en alto riesgo de exclusión que siguen viviendo en la calle un mes después.
4: Con un iPhone 17.
2: ¿Cuántos? ¿Cuántos? ¿Cuántos has visto con un iPhone 16? ¿De dónde te sacas ese dato?
4: ¿Has
2: visto imágenes de madres contando que han huido del país con sus hijos porque eran maltratadas? ¿Las has visto? Porque yo esas también las he visto.
4: No, he visto imágenes de una invasión, de una frontera que no es respecta, he visto imágenes
2: de los muertos?
4: Teutis diguen que no poden sortir de casa seva.
2: ¿Has visto las imágenes de los muertos? ¿Y has visto las imágenes de ceutíes que ayudan a las personas que viven en la calle? Porque esas imágenes también existen.
1: No puedo negar que sean tantas personas y hay muchísimas fotografías en aquel este...
3: Mira, esto es que son dos cosas que se combinan. Lo que hace Marruecos es, como hizo con la Marcha Verde, y como hacen en general los países del Magreb, es encasquetarte una crisis humanitaria. Es que la crisis humanitaria es decir, lo mismo con los subsaharianos que llegan aquí. Exactamente lo mismo. El problema es que ha habido una invasión provocada por un país a través, porque claro, si fuera una invasión en su concepto militar, lo que hubieran entrado son carros de combate. Pero es que tenemos el precedente de cómo actúa Marruecos. ¿Cómo se anexionó Marruecos el Sáhara? Haciendo exactamente lo mismo. Exactamente lo mismo. Y que haya una situación de crisis humanitaria no es incompatible con que eso es, desde el punto de vista político, una invasión. Y me parece que es bastante fácil de entender. Y lo que no puede ser es que nos situemos siempre en esa atalaya de señalar a los demás como racistas, inhumanos, porque no compartimos las mismas ideas. Pero eso no es así.
2: No señalo a los demás en general como racistas.
3: Mira,
2: señalo
3: fui a una manifestación de apoyo a Ceuta y al día siguiente, en el periódico Última Hora, me encontré que aquello había sido un aquelarre.
2: Y luego me encontré
3: en televisión española que los que habíamos ido ahí, éramos todos neonazis. Y esto a mí me parece que es una vergüenza absoluta que nosotros tengamos que soportar eso. Y a mí lo de neonazi o nazi, por razones obvias, me parece especialmente grave en mi caso. Porque mis antepasados no hubieran sobrevivido ni un día en una ciudad ocupada por los alemanes. Es decir, que si a mí, por expresar mis opiniones, por ver lo que veo, tengo que soportar que me llamen nazi o que digan que una manifestación en la que participo es un aquelarre, pues francamente, creo que se está la cosa saliendo de madre.
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1: Buenos días. La noticia del día no nos deja vivir en nosotros. Si el Instituto Nacional de Estadística confirmaba ayer la locura inmobiliaria en Baleares, eso decía el titular, lo que es llevar 12 años consecutivos de subidas del precio de la vivienda, vendría a ser que se empiezan a comprar más casas fuera que dentro. En este infierno de afluencia empiezan a suspenderse vacaciones por exceso de calor y que estamos en puertas de ser colonia, de ese Magreb que tenemos a medias. Ayer llegaban 157 más para sumarse a los 138 del fin de semana y a los 5.344 desde enero, donde tú pagas el futuro mejor de alguien mientras el tuyo empeora. La respuesta es que ahora resulta que no solo importamos drama, sino que también exportamos soluciones. Mientras la disyuntiva es huir para sobrevivir o quedarnos para que sobrevivan los demás, Europa explora aplicar una medida que el Ayuntamiento de Palma lleva 3 años cumpliendo para limitar alguna de las causas de todo ese éxodo. Mientras la nueva Europa habla de limitar la posibilidad del alquiler vacacional en las zonas donde existe presión residencial, aquí el alcalde de Palma, el señor Martínez, lo ha prohibido. Directamente ha declarado no apto el alquiler vacacional unifamiliar. La cosa está como para que ayer mismo el conseller de Turismo, el señor Bauza, no descartara que lleguemos a los 20 millones de turistas año. Si a cambio nos vende que la razón es que se quedan menos tiempo, que se haga la misma reflexión con los migrantes. A ver si así llega a entender de lo que estamos hablando. Y ya mañana, siempre a tiempo.

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2: Sí, a mi hi ha una cosa que me dice el sentido común y la digo siempre, ¿no? Cuando recibes críticas de todas las partes, igual es que no vas tan mal, ¿no? Lo que te tiene que preocupar es cuando solo recibes críticas de una parte. Al final, el periodismo en sí mismo es un oficio molesto, tiene que ser molesto, porque no nos tenemos que conformar con lo que dicen las partes, sino con contar la verdad, buscar la verdad y contarla. Eso es lo que debería ser el periodismo, ¿no? Esto es grave y es especialmente grave porque no estamos hablando de que haya listas en partidos políticos. O sea, no es el PSOE quien ha hecho esta lista. Es el Ministerio del Interior, gobernado por el PSOE, quien está clasificando a periodistas, abogados también, por cierto, Joan Carles, porque no son solo periodistas, son tertulianos, como tú. Los está clasificando y está atribuyéndoles una supuesta ideología, ¿no? Que supongo que desde el punto de vista del que lo ha hecho, ¿no? Tienen esa ideología. Y pasa a formar una parte de una lista que dice que es de derechas o de izquierdas, y no solo eso, sino que dice que es antisocialista o que es una persona combativa, ¿no? O sea, esto es un ejercicio totalmente antidemocrático, impropio de cualquier partido político de servicio público y especialmente impropio por parte de una administración, sea cual sea la administración.
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3: A mi m'agradaria igual estar en una lista en la que se dice que soy lo que soy, porque yo soy un libro abierto e intento no engañar a nadie, ¿no? Yo vengo aquí y creo que todo el mundo sabe cuál es mi sesgo y, en fin, es lo que hay. Es que las cosas son como son. Una lista de periodistas con su adscripción política hecha por el Ministerio del Interior, bueno, pues eso que es el Ministerio de la Policía, pues eso, bueno, en fin...
2: Eso ya no debería darte igual.
3: Esto ya no da igual, efectivamente. Esto ya te retrotrae a los tiempos de en fin... De
2: oscuros.
3: Oscuros y del... Y de la, a mí me recuerda a la Stasi, ¿no? O algo así, ¿no? Que la vaya como una especie de policía política que está ahí controlando qué piensa la gente. Y la pregunta es, ¿para qué? Juan Carlos lo ha esbozado un poco, ¿no? Parece ser que la, aquí la, de lo que se trataba de decir quién puede y quién no puede estar de tertuliano en la televisión pública. Bueno, digo yo, es que no sé qué otra utilidad pueda tener.
2: Bueno, puede tener muchas utilidades.
3: Bueno, esta, pero parece ser que es esta.
2: Bueno, porque... parece ser porque lo dices tú.
3: Bueno,
2: o sea,
3: parece
2: no
3: ser
2: niego,
3: porque parece ser, no, parece...
2: Que...
3: Bueno, pues es una conclusión a la que llego yo en función Exacto. de los datos que hay encima de la mesa y porque tengo ahora mismo delante de mis ojos la televisión española y estoy viendo el programa de Silvia Inchaurrondo. Y entonces sé quién participa ahí y sé quiénes no participan.
2: Has mirado la lista porque en la lista salen parte de los que participan ahí. Te diría que salen claro. todos los que participan ahí, de todos los medios y de distintas
3: claro,
2: tendencias.
3: Claro, salen explicando cuál es su tendencia, lo que los hace propicios para participar en esas tertulias.
2: Pero siguen ahí,
3: claro
2: sigue,
3: que están.
2: Los que siguen ahí son...
3: ¿Cómo no?
2: Los,
3: ¿cómo
2: que
3: no
2: siguen,
3: van a estar?
2: Los que siguen ahí ven, son de
3: hay
2: derecha
3: una cosa que, hay también. Una, hay una cosa que claro. quería añadir, que me he quedado un poco, se me ha quedado antes Ay, en el tintero, en lo que yo quería decir, que es al ministro de Transportes, un día en el programa de... Bueno, estaban haciendo una entrevista en Onda Cero y entonces él dijo, es que fíjese usted, he tenido que pedir a mi equipo que me recoja todo lo que se dice de mí en los periódicos, en las columnas y en decir lo que dice de mí la prensa y me llaman de todo y tal y cual. Entonces, muy oportunamente el presentador, que en ese caso era Carlos Alsina, le preguntó, bueno, ¿y eso qué utilidad tiene? O sea, ¿usted por qué está invirtiendo recursos públicos en saber lo que dice de usted un periodista? O sea, pues esto es exactamente lo mismo. Aparte
2: bueno,
3: de que esto lo ha hecho el Ministerio de Interior,
2: más allá,
3: va mucho
2: más
3: allá,
2: grave.
3: Es más grave, va, pero la cuestión es que además de tener una lista como la que hubiera hecho la Stasi, además... Para eso, evidentemente, se han tenido que utilizar recursos públicos. Y es que estamos hablando que además ahí esto es una malversación.
0: No, y per cert,
3: malversación que ya no està penada porque hubo que...
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3: No quiero...
2: Otra cosa son los...
3: No,
2: es que no hablamos ni de centro, ni de derecha, ni de izquierda.
3: No
2: hablamos de contar la verdad.
3: Yo no creo que a los oyentes les interese lo que nosotros pensamos, que es cómo se tiene que hacer el periodismo. El periodismo es ir a los sitios, es ir, ver y contar, y ya está. Esto es lo que hay que hacer. Contar la verdad, por supuesto. Con independencia de lo que pienses. Y eso se da por sentado
2: Exacto.
3: en un buen periodista. Y los que estamos aquí lo somos.
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2: Yo no tengo mucha esperanza, porque creo que lo que hace esta ley es dar herramientas a las administraciones para señalar cuáles son las zonas tensionadas y limitar en ellas el alquiler turístico.
0: Establece parámetros y dona xifres, ¿no?
2: Sí, pero mientras no sea obligatorio, o sea, si no es obligatorio que en lugares donde son zonas tensionadas se apliquen medidas para rebajar el precio de la vivienda a través de la limitación del alquiler, estaremos en las mismas que estamos ahora. Tenemos una ley nacional que permite establecer el precio precios máximos de los alquileres en zonas tensionadas y en Baleares, donde es evidente que estamos en una zona única tensionada, no hay un precio límite del alquiler.
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3: Yo es que no creo que la limitación del alquiler turístico sea la panacea y eso vaya a resolver el problema de la vivienda. Es decir, si esto tiene que ir a Europa, Europa tiene que diseñar a las zonas tensionadas y van a salir del mercado un determinado número de viviendas de alquiler, hay que suponer que esas viviendas que salen del mercado del alquiler vacacional luego entrarán en el mercado del alquiler convencional. Entonces hay muchas suposiciones que hacer. Yo creo que bueno, que en fin, a lo mejor es uno de los aspectos que hay que abordar, pero que pensar que eso va a resolver el problema de la vivienda creo que es mucho pensar. Y porque creo yo, desde mi punto de vista, tampoco creo que sea que haya una solución milagrosa, ¿no? Pero tiene que el resolver el problema de la vivienda tiene que pasar necesariamente por construir las zonas de transición, aumentar el parque de vivienda y además construir en altura. Eso es lo que yo aplicaría.
2: No hay soluciones mágicas, es evidente que no las hay, pero lo que no va a solucionar el problema es no hacer nada y señalar siempre solo a la otra parte que no comparte lo que tú piensas, ¿no?
3: Pero yo lo que te he dicho lo que no yo haría, digo,
2: no
3: ¿qué problema
2: no,
3: hay?
2: No te digo, no digo, ah, vale. No me estoy, o sea, no te tomes como algo personal, no estoy hablando de lo que tú dices, no te estoy contestando personalmente.
3: Vale.
2: Lo que te estoy diciendo es que no se trata solo de no estar de acuerdo con el alquiler turístico o de no estar de acuerdo con la no intervención de precios. Al final, la situación que tenemos es una conjugación de malas decisiones, ¿no? Creo que por la tendencia que tenemos siempre a justificar las decisiones con las que estamos de acuerdo y señalar al de al lado, ¿no? Y dicho esto, lo que yo sí que tengo clarísimo y defiendo a nivel personal es que la vivienda se tiene que utilizar como vivienda, porque no hacerlo es una perversión de en sí misma, ¿no? Yo lo he dicho muchas veces, siempre en casa lo decimos esto, el hecho de tener un comedor y una cocina en tu casa no te convierte en un restaurante. ¿Por qué tener una cama te tiene que convertir en un hotel, no? El turismo es otra cosa.
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2: I mi pregunta és, ¿qué te garantiza que en esos suelos de transición no ocurra otra vez lo mismo? ¿Qué garantiza que las viviendas que se construyan ahí salgan al mercado del alquiler y no sean comprados por inversores que las destinen a otros usos o que las tengan, como tú dices, sin alquilar? O sea, ¿qué garantía hay?
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3: Perdona, Juan Carlos, las viviendas sociales, sí, o muchas de ellas, de los años 60, lo que tenía el que la habitaba no tenía un derecho de uso. Tenía un derecho de uso hasta el año 90, en que se hicieron las transferencias y el IBAVE se hizo cargo de esas viviendas sociales, no pasaron a ser propiedad de esas personas. Fíjate si en los años 60 ya se había buscado una solución para que no se pueda especular con esa vivienda, porque lo que se tenía entonces, lo digo por lo conozco a nivel particular, era una especie como derecho de uso. Entonces no podías ni alquilarla, ni venderla, ni hacer absolutamente nada sin pasar, porque esa vivienda seguía siendo de alguna manera propiedad de la administración. Luego, cuando hubo el traspaso al IBAVI, sí que esas viviendas pasaron a ser propiedad de las personas que llevaban 40 años viviendo en ellas, lo cual me parece muy correcto. Pero que hay fórmulas para evitar la especulación, pues ya estaban inventadas en los años 60.
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2: Buenos días, ¿qué tal? Encantado de estar por aquí.
1: Encantados de saludarte. Un libro que, sobre todo, quiere desmontar muchos mitos. A mí me ha gustado mucho el capítulo que le dedicas a Pedro Picapiedra, que dices que, claro, lo que hemos creído sobre la prehistoria es aquello que hemos visto en los libros, porque, como había poca documentación, me ha gustado la expresión, era un lienzo en blanco donde todo el mundo podía ir creando su propia imaginería, y en cambio a través de los funerales, que es de lo que va tu libro, de la cultura de la muerte, vemos que precisamente la prehistoria fue una cultura muy diversa donde hubo de todo y para todos.
2: Correcto. La idea que tenemos de prehistoria sobre todo viene también del historicismo del siglo XIX, ¿no? y del principio del XX, cuando los que hacían historia pues eran hombres occidentales. Todo lo que investigaban, absolutamente. ¿Me escucháis bien?
1: Sí, te has quedado un momento congelado. Si puedo repetir la última frase, será maravilloso. La congelación también existía en la prehistoria.
2: Es que vivo en el campo, entonces vivo un poco en el paleolítico yo.
1: Ay, que se molesta, queda congelada.
2: La verdad es que...
1: No te preocupes, haremos una cosa, Ernesto. Aunque tienes un muy buen primer plano... podem aturar la conversa per videocàmera i que no hi haurà del telèfon, i així per telèfon sol
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1: 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Ja te tenemos.
2: Sí, estoy ya por aquí.
1: No te preocupes.
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1: 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Hablábamos precisamente de la prehistòria i com afrontaven los hombres prehistóricos la muerte, que no es como nos lo habían contado hasta ahora.
2: Sí, bueno, realmente no sabemos cómo lo afrontaban, ¿no? Porque, como digo en el libro, no tenemos escritura que nos revele qué tipo de creencias tenían estas personas en la prehistoria. Y como hablaba antes del tema de cómo se concibe la prehistoria, es porque tenemos un relato de quienes estudiaban historia y de quienes crearon la historiografía clásica, digamos, del siglo XIX y del siglo XX, ¿no? Que eran, al final, pues la mayoría señores de Occidente, que trasladaban esa visión, ¿no?, de los hombres y las mujeres prehistóricas como personas rudas, personas súper atrasadas, personas que, pues, al final no tenían un mínimo de sensibilidad, cuando es todo lo contrario, ¿no? Y a medida que investigamos, pues, descubrimos auténticas maravillas. Y el tema de los enterramientos en cuanto a cómo definimos a la mujer, por ejemplo, en la prehistoria, porque siempre hemos definido la prehistoria bajo ese prisma de hombre cazador de recolector, o sea, hombre cazador, perdón, y mujer recolectora, ¿no? Y enfocada en los cuidados, realmente no podemos asumir o no podemos asegurar que eso fuese así. De hecho, hay determinadas sepulturas donde las mujeres han sido enterradas con armas o con herramientas vinculadas a la caza, lo cual habría también que ver si realmente las mujeres cazaban o no, porque posiblemente muchas de esas herramientas pues fuesen vinculadas a elementos de prestigio, ¿no?, con las que enterrarse. Pero más allá de que las mujeres casasen o no, es que yo ya te digo que seguramente casasen, creo que es dónde ponemos el foco, ¿no? Realmente, qué realmente consideramos importante como sociedad. ¿Por qué la caza es más importante que la recolección o por qué es más importante que los cuidados? Yo creo que ahí debemos de poner el foco a la hora de entender la historia, ¿no? y la diversidad histórica.
1: Te digo ya que si Joan Amaro, tú, mi compañera y yo, hubiéramos vivido en la prehistoria, la cazadora hubiera sido ella.
0: ¿Ah, sí?
1: Usted clarísimo. Yo hubiera estat recolector. Yo hubiera estado en un campito recogiendo.
0: ¿Pero faries tus dinar o no?
1: 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Cuando pensamos en rituales funerarios, la cabeza nos suele ir inmediatamente al Antiguo Egipto, las momificaciones, las pirámides y todo lo que se formó, sobre todo en entierros de faraones, en torno a lo que es un entierro. No sé si también habría que desmontar o desmitificar los entierros egipcios.
2: Bueno, los entierros egipcios, por suerte, sí que tenemos bastante documentación sobre ellos. No están envueltos de mitología, sí que están envueltos de mitología sobre todo por el cine, ¿no? Por películas como La Momia, Indiana Jones, que envuelven a Egipto en todo ese aura, ¿no? De misticismo de leyendas y de maldiciones, etc. Pero bueno, los egipcios tenían una concepción de la realidad bastante particular, influenciada principalmente por el Nilo. Toda su vida se la debían al Nilo. Entonces todo ese ciclo biológico que conlleva el Nilo, las inundaciones, el depender de la agricultura en sus orillas, en sus vegas, pues lo trasladaban al orden cósmico, al Maat, ¿no? y al más allá. Y el hecho de momificarse viene pues de Osiris, que como sabéis es el dios de la muerte egipcio, podríamos decir, y fue pues la primera persona, digamos, en momificarse, porque bueno, Seth, el hermano de Osiris, lo mata, lo descuartiza y lo reparte por Egipto, y su hermana Isis, su hermana y esposa Isis, pues se encarga de recuperar esos restos, y a través del rito de la momificación, con ayuda de Anubis y demás, pues devolver en la vida, ¿no? Hacerlo como quien dice representante o dios de la muerte. Y los egipcios en gran medida pues querían imitar ese mito. En primer lugar, la gente pudiente, la gente rica. La gente pobre lo tenía complicado para momificarse. De hecho, hay momificaciones que se encuentran que están muy malamente hechas y gente que directamente se enterraba en el desierto para que las condiciones biológicas propias del desierto y climatológicas, pues con esa sequedad, se momificasen de manera natural, ¿no? Y de alguna manera pues pudiesen llegar a ese más allá.
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2: Pues tengo previsto por ahora en Málaga, en Badajoz y en Villanueva de la Serena. Pero hay gente de Mallorca que me ha escrito y también de Ibiza, así que posiblemente intente programar alguna presentación por allí.
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2: Bueno, yo siempre digo que los enterramientos y la simbología que los envuelven están condicionados al espacio geográfico en el que se habita, ¿no? Los mesopotámicos tenían, bueno, las diferentes culturas que habitaron Mesopotamia a lo largo de los años, tenían una concepción de la muerte bastante realista, con la cual yo me siento identificado, porque, bueno, si bien ellos tenían una especie de inframundo que se conoce como Kur, ¿no? Era un espacio bastante gris, bastante ceniciento, que se definía como un espacio subterráneo, oscuro, polvoriento, etc. Y no era un espacio nada agradable para ir, ¿no? y aún así ellos asumían que su destino era ese al morir. O sea, no había una promesa detrás de la muerte. Por lo tanto, en Mesopotamia encontramos una importancia tremenda en el recuerdo, en honrar a los muertos. La importancia del legado, ¿no?, que también vemos en la epopeya de Gilgamesh. En el mundo grecolatino la cosa cambia porque se empiezan a generar muchos más universos, muchos más sitios a donde ir. El inframundo tiene varios estratos, varias capas, ¿no?, donde la mayoría de la gente va a los campos de Asfódelos, ¿no?, que aparecen en la Odisea, que también se define como un espacio ceniciento donde las almas vagan sin memoria y quienes realmente son la salvaguarda de esa memoria de los muertos son los vivos, ¿no? Y de ahí yo creo que de forma transversal todas las culturas consideran importante el recuerdo, el mantener viva esa memoria que al final es lo que nos hace estar vivos, ¿no?, más allá de la muerte.
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0: 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María Quidelán, benvinguda, bienvenida, ¿cómo estás?
1: Muy bien, muchísimas gracias por esta invitación.
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1: Poco a poco,
0: jo sí. Estic segura de que sí. María, a veure, ¿hasta qué punto nos afecta nuestra manera de comer?
1: Nos afecta a todo. Nos afecta ya no solamente es un tema de pérdida de peso o de salud a largo plazo. Nos está afectando a todo lo que sentimos hoy. Y nos afecta en la forma de dormir, en la forma de manifestar emociones, en la digestión, por supuesto, y en la energía.
0: Y tú dices comer para comerse el mundo. ¿Esto qué quiere decir? ¿Comer para tener energía, precisamente, para encontrarnos bien?
1: Efectivamente, tener la sensación de bienestar para poder rendir al máximo de todas nuestras posibilidades. No deja de ser un combustible vital la comida, igual que el aire que respiramos. Y para mí es sobre todo una herramienta que nos permite pues, sacar lo mejor de nosotros mismos. Y por eso no debería ser una lucha constante el tema de la comida, todo lo contrario, debería ser esa herramienta que te permite sacar lo mejor, ¿no? Y sentirte bien.
0: 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Por eso pensamos esta sección. Son las 8, 8 y cuarto, llegamos a casa cansados, llegamos a casa con hambre, llegamos a casa sin tiempo. ¿Cuál es el error nutricional más típico y seguramente el peor que podemos cometer cuando preparamos la cena así con prisas?
1: Bueno, ese es el mayor disparate energético del día para todos en general, ya lo has dicho, pero digamos que el disparate mayor que hacemos es precisamente no prestar atención a lo que necesita el cuerpo de verdad, porque actuamos de una forma automática, ¿no? Es ese premio que nos queremos dar por haber trabajado todo el día o haber extenuado el cuerpo y la cabeza todo el día. Y incluso cuando estamos preparando cualquier cosa ya estamos picoteando para calmar esa ansiedad y ese estrés nervioso que traemos todo el día. Ahí es donde se comete ese disparate, porque posiblemente muchos de esas

0: elecciones no es lo que el cuerpo necesita. Piensa que justo al final del día es cuando se ralentiza el metabolismo y cuando deberíamos ayudar con ese combustible a que el sistema nervioso se fuera relajando.
1: Vale.
0: ¿No? Y vamos contra natura, realmente estamos haciéndolo al revés.
1: Vale, per tant, sopa ideal, la cena ideal, debería ser aquella que, bueno, nos va bajando revoluciones, ¿no? Que nos tiene que ayudar a dormir bien.
0: Eso es.
1: Y seguramente a levantarnos con las baterías al 100%.
0: Totalmente. Es decir, todo aquello que facilita una digestión rápida, que sí que repare y nutre, porque aquí todo el mundo no tiene que cenar igual. Yeah. Estos mitos de no cenar casi o tal, depende de lo que hayas comido, de tu actividad, de las necesidades de cada uno y la hora también a la que cenes, ¿no?
1: Sí.
0: Pero ahí sí que es importante ser un poco realistas y honestos con nosotros mismos y decir, ¿qué necesita mi cuerpo? ¿No? Realmente qué es lo que yo digiero bien, qué es lo que necesito para rendir mañana, porque las cenas son una inversión para el día de mañana. Uh-huh. Dependiendo de lo que tú cenes, te vas a sentir de una manera u otra al levantar y vas a rendir de una manera u otra al día siguiente. Fíjate lo importante que es la tarde-noche del día anterior.
1: Yo no sé si puede ser un buen consejo. Te iba a pedir cómo tiene que ser la estructura de un plato, pero así como me respondes, yo creo que, como no hay una fórmula mágica, no sé si es mejor aquello de conocer nuestro cuerpo también. Es decir, hoy he cenado tal y me he levantado hinchado, cansado.
0: Sí.
1: O esto no sé si es un buen ejercicio.
0: A ver, sin duda esto se tiene que personalizar porque no hay dos cuerpos iguales y dos necesidades o condiciones energéticas iguales, pero sí se pueden decir cosas en realidad para entenderlo, ¿no? Uh-huh. Primero el sentido común. Yo siempre hablo del sentido común energético, que es precisamente esto lo que decíamos, ¿no? ¿Qué necesito yo ahora mismo? Y luego el ser también coherentes con el momento del día. Si yo sé que mi metabolismo va más lento, si sé que necesito alimentos que tengan una energía más sedante, por decirlo así, para relajar mi sistema nervioso y no cosas que me estimulen, ¿no?
1: Sí.
0: Porque sería, no tendría sentido común precisamente, ¿no? Pues es esa técnica la que deberíamos aplicar y los sistemas de cocción. No les damos la importancia que tienen porque tan importante es lo que elijo para comer, como la atención que presto para comerlos, como el sistema de cocción que aplico, porque tienen su propia energía.
1: Por ejemplo,
0: todo lo que sea crudo por la noche o en un sistema de activación, como puede ser un salteado rápido, lo que está es removiendo esa energía y dándole mucho más trabajo a nuestro cuerpo. Si yo aplico una llama baja, como decimos, puede ser un estofado, una crema, una sopa, horno, un hervido, un cocido es un sedante natural para el sistema nervioso.
1: Uh-huh. O sea, eso muchísimo mejor. 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

0: 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María, ¿qué nos propones para cenar hoy?
1: Bueno, os propongo algo muy sencillo que tiene que ver con lo que estamos hablando, porque actúa de sedante natural y porque ahora vamos a terminar. Bueno, estamos en plena época todavía de tomate, ¿no? Que es como uno de los productos de verano. Pero también es verdad que hay que tener cuidado de no abusar mucho del tomate porque es muy ácido, ¿no? El comer muchos alimentos que acidifican el pH de la sangre hace que nuestro sistema inmunológico esté más débil para el otoño. Ojo con esto.
0: Vaya.
1: Y hay gente que no lo tolera bien a nivel digestivo o incluso está relacionado con problemas de piel. Entonces, mi alternativa es precisamente una crema que puede ser desde un falso gazpacho a puede ser algo más diluido, más tipo sopita, o la crema, si la hacemos más espesa, es la falsa salsa de tomate para el día siguiente, una pasta o un arroz. Uh-huh. ¿Cómo se hace? Pues realmente es colorada como un tomate, pero no lleva nada de tomate. Entonces se hace con una base de mucha cebolla pochada, que esto todo el mundo lo sabe hacer con poquito aceite de oliva y sal, y le vamos añadiendo zanahoria, vamos estofando, lo cubrimos de agua y en el último momento añadimos remolacha cocida con un poquito de aceite, de vinagre de manzana, aceite de olivas, ya por gusto, y se puede añadir pues albahaca fresca o seca, alguna hierba aromática que nos guste. Sorprende bastante el sabor.
0: Creo que esta receta está en tu
1: y
0: libro,
1: ahí,
0: ¿me ves?
1: Sí,
0: porque lo he ojeado y he pensado, por favor, esta tiene que estar buena. Sí, sí. Además, este color de la remolacha, este sabor a tierra que a mucha gente no le gusta.
1: Pero como se endulza
0: encanta,
1: tanto
0: sí.
1: con la cebolla y la zanahoria, queda espectacular.
0: Y con esto podemos hacer algo para el tupper de mañana. ¿Nos propones algo
1: sin
0: distinto?
1: Duda.
0: A ver,
1: desde una pasta fresca, donde ya tenemos incorporada esta parte de verduras de color naranja, por decirlo así, que son las dulces, que ayudan a relajar, por cierto, y lo podemos combinar o en un propio arroz o en un wok, donde además metamos una proteína de alto valor, como puede ser un buen pescadito, unos huevos o un pollo, ¿no? O alguna legumbre, y con algo de color verde. Yo soy la loca de los colores, creo que ya la has visto. Entonces, para mí un plato está incompleto si no tiene de todos los colores un poco.
0: Qué bueno. Y así como lo explicas, me haces pensar que creo que es... Es decir, no sé hasta qué punto es buena idea cocinar el doble de cena para llenar el tupper de mañana. Tú nos propones que mañana utilicemos este puré, pero poniéndole algo más energético, ¿no?
1: Totalmente.
0: Tenemos
1: sí.
0: que tener en cuenta eso, ¿no?
1: Sí, siempre. Pero para eso se hacen los básicos. Es importante la organización, ¿no? El comer sano no debería complicarnos la vida. Todo lo contrario, debería hacer que vivamos mejor, ¿no? Y para ello sí que hay que hacer un mínimo esfuerzo. El mínimo esfuerzo es tener dos o tres comodines siempre en la nevera, ¿no? Que puede ser desde un cereal ya cocido, tipo un arroz, una pasta, un boniato, una patata cocida, unas verduras crujientes. Y sobre todo yo apuesto mucho por los caldos naturales. Y fíjate, de un propio caldo de toda la vida que podemos hacer con huesos de rodilla, con verduras, una legumbre, no hay nada más rico que sacar luego esos garbancitos del caldo y hacer tu hummus para el día siguiente.
0: No vos estás tan sagana. ¿Hay alimentos que nos roban energía?
1: Más que robarnos, nos hacen tener una energía inestable. Sí, es verdad que cuando haces una digestión muy pesada estás muy cansado porque es imposible estar bien, ¿no? Pero yo hablo más de la inestabilidad energética que te dan alimentos de extremo, que esto significa alimentos muy refinados, con muchos azúcares o todo lo contrario, con mucha sal, mucho aditivo. Son alimentos que dan muchísima inestabilidad energética al cuerpo.
0: Y Donald Trump son gente estable y por eso bien convidado aquí en María Quindelano.

0: María, para el programa de hoy hemos escogido la palabra polisémica nou, que en catalán significa, entre otros significados, nueve, nuevo y nuez. Y bueno, tenemos unas cuantas preguntas de respuesta breve para ti sobre esta palabra.
1: Yo te voy a hacer la primera. La nuez tiene forma de cerebro y siempre nos han dicho que es el fruto seco más adecuado para la memoria. ¿Esto es un mito o es verdad?
2: Mita, mita, te diré. A ver, es cierto que tiene un contenido de ácidos grasos que son muy interesantes para el buen funcionamiento cognitivo, pero no podríamos tomar solo un alimento aislado para tener una salud cerebral. Tendría que ir acompañado de muchos otros nutrientes.
0: Y María, también te quiero preguntar si te atreves a experimentar con nuevos ingredientes y cuál sería el ingrediente nuevo que has probado.
2: Pues tengo que decir que desde que estoy en Mallorca soy una fanática del producto local. Y una de las cosas que más estoy utilizando ahora en mi nuevo laboratorio gastronómico es la algarroba mallorquina, que me encanta porque además de ser una alternativa también muy saludable al cacao tradicional, con la ventaja de que no tiene ese componente excitante del cacao, tiene un aporte de minerales excepcional y lo utilizo mucho en repostería natural y es fantástica.
1: Y cuando decidimos comer mejor, ¿cuánto tiempo tarda nuestro cuerpo a acostumbrarse a este nuevo hábito hasta comenzar a notar los beneficios?
2: Se puede empezar a notar enseguida una gran mejoría para digerir la comida, en el descanso. Hay quien lo nota enseguida en cuanto empieza ya a corregir ciertos hábitos. Pero de manera sostenida, no es un tema de cambiar lo que como o hacer una dieta. Empezamos a hablar de alimentación saludable cuando ya pienso en cambiar todos mis hábitos.
0: ¿Y una sesión de Animal Flow y de Barré nos dejaría como nuevos?
2: Sin duda. Sí, sí. Bueno, es una forma de primero aplicar lo que son pilares básicos de un estilo de vida saludable, porque no pueden ir separados la nutrición y el movimiento. Y yo precisamente trabajo disciplinas que entrenan el cuerpo de una forma muy funcional, con tu propio peso corporal y desarrollando habilidades a cualquier edad y en cualquier condición física.

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1: Bien hallado, muchísimas gracias por la invitación. Yo aquí me siento como en mi casa.
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1: Yo suelo decir salvete, quirites.
0: I d'això, Juny, has pres nota?
2: Salvete, quirites.
0: ¿Cuándo comienza esta devoción por la antigua Roma, Adrián?
1: Pues va de muy largo. Yo creo que ya cuando era bien pequeñito, esas películas de Semana Santa, ¿no? El cine Peplum, pues creó un fuerte impacto. Uh-huh. Y después, por supuesto, Asterix.
0: Claro,
1: Asterix,
0: sí.
1: También fue una gran influencia.
0: Sí, sí. ¿Y Castor y Pollux qué eran?
1: Castor y Pollux son los hijos de Zeus, bueno, uno mortal y otro inmortal, los dioscuros se les conocen, y unos divinidades de la mitología griega, que eran, como bien he dicho, hijos de Zeus y de Leda, y el otro gemelo era de otro personaje mitológico mortal, de ahí que uno fuese mortal y otro inmortal. Y eran, pues, dioses de la guerra y patronos de Grecia.
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1: Bueno, eso fue realmente porque lo fundé con un compañero, con Pedro, que si me escucha le mando un saludo. Y como él decía, éramos hermanos en la divulgación, aunque diferentes madres. Y la verdad que quedó muy bien, me impactó bastante. Y también...
0: Y de aquí Castor y Pollux.
1: Y de ahí Castor y Pollux. Uh-huh. Lo que pasa que, bueno, ahora estoy, por temas de la vida lo estoy llevando yo. Pero bueno, espero que venga... Que vuelva algun dia.
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1: Sí,
0: bastant de moviment.
1: Se puede encontrar alguna relación, sobre todo en las altas alcurnias, como se suele decir, los matrimonios sobre todo tenían fines políticos y se sellaban alianzas con los matrimonios.
0: Claro, y ahora no te quiero y te enveneno, y ahora tú no, pero tú sí,
1: ¿no? Sí, eso es muy Julio Claudio.
0: ¿Han de fer cas a les pel·lícules de romans o no?
1: Al 50%.
0: Vale.
1: Para tener una idea general, yo considero que es una buena forma de introducirse o de despertar la curiosidad, pero después, bueno, al final son películas y es un producto de entretenimiento, ¿no?
0: Sí, sí. 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
1: Sí, ahora hemos pegado un salto, ¿no? Sobretot Mare Magnum se fundó en la época de Pep Campillo, que también mando un saludo desde aquí, si me escucha. Sobre todo con la finalidad de divulgar la cultura romana a los escolares, ¿no? Y ahora, pues bueno, esto como el devenir de los tiempos, ¿no? Ha ido evolucionando, ha ido derivando y al final pues se ha abierto también, nos hemos abierto, mejor dicho, a lo que sería la recreación histórica, que aquí en Mallorca estábamos bastante huérfanos de romanos, había medievales, vikingos, Segunda Guerra Mundial, pero romanos no teníamos, ¿no? Y al final pues hemos explotado un poquito esto y es la excusa que nos daba para vestirnos un poco de... d'època.
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1: Pues Aureliano fue un emperador que es poco conocido por la inmensa mayoría, ¿no? No tiene a lo mejor un prestigio como Augusto, prestigio entre comillas, o yo qué sé, un Constantino, así nombres que me han venido al azar a la cabeza. Pero Aureliano fue muy importante porque fue el que restableció el control del Imperio Romano en un momento de máxima crisis, que es conocida como la crisis del siglo III, digamos la centuria del 200 al 300 después de Cristo, para situarnos un poco así a grosso modo, y en un momento en que el Imperio Romano pues se había dividido de facto en tres partes, pues Aureliano consiguió restablecerlo y bueno, y su huella perdura hasta hoy en día porque es el constructor, por lo menos de la base de las murallas que aún hoy en día podemos ver en la ciudad de Roma, los muros aurelianos.

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1: Pues es un facto, realmente. Porque la red viaria empezó a desarrollarse a partir de la misma ciudad de Roma, ¿no? Empezaron con la Vía Apia, si no recuerdo mal, que empezó de Roma a Capua, una localidad al sur de Italia, y después se prolongó hasta Brindisi. Para situarnos geográficamente sería lo que el tacón de la bota.
0: Sí.
1: Y bueno, y a partir de ahí pues empezaron a tirar vías, la Vía Salaria, la Vía Flaminia, y con la expansión del imperio aumentaron las vías, y al final pues quedó una telaraña cuyo centro era la pròpia ciutat de Roma.
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1: Pues es un número muy propicio, porque 9 lleva implícito el 3, ¿no? 3 veces 3. Uh-huh. Y el 3 para los romanos era un número mágico que evitaba el mal de ojo y era un, digamos, un número protector, como hoy podemos tener, así que se me venga a la cabeza, yo qué sé, el 7 de la suerte, ¿no? Sí. O el trébol de 4 hojas. Pues para los romanos era el 3. Y que había más potente que el 9, ¿no? Que era 3 veces el... El 3.
0: Val, i on podríem veure un número nou, per exemple? O era un tema de... Este es mi número de la suerte. Si he de comprar loteria, que sea el 9.
1: Pues por ahí van los tiros, ¿eh? No van más desencaminada. Digamos que los romanos eran muy, muy, muy supersticiosos y esos números pues empleaban en la superstición y en la hechicería, ¿no? Uh-huh. A lo mejor si tenían que hacer recitar un culto, un rito, me vendrá la palabra, lo que sería un sacrificio, pues repetiría una fórmula, pues un número determinado, ¿no? Que sería en este caso el 3, ¿no? O, por ejemplo, la tríada capitolina, que son 3 dioses principales, Júpiter, Juno y Minerva, que previamente pues eran otros en época muy arcaica. Y vemos que el 3 se repite muy constantemente a lo largo de la historia de Roma.
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1: Pues hay, ¿no?, hay trampa con esto.
0: A ver, cuenta.
1: Porque si vais al anfiteatro Flavio, el que los bárbaros, o anfiteatro nuevo, el que los bárbaros conocen con el mal nombre de Coliseo, en las entradas, la puerta número 4, o la puerta en este caso la novena, pues sería la V y 4 palitos.
0: ¿Y eso ha cambiado entonces?
1: Después cambió y se puso esta fórmula abreviada que sería introducir el, digamos, el palito o la I, como queréis definirlo, antes de la X o antes del número base, ¿no?, por decirlo de alguna manera.
0: Vale.
1: Pero originalmente eran 4, para representar el 4, o la V más 4, los 4 palitos, era así, que hay más romano, ¿no?, que el Coliseo.
0: Per tant, era vi, ¿no?
1: Vi.
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1: Vale, és un tema un poco más complejo, pero bueno, intentaré simplificarlo. La escritura, el alfabeto que nosotros conocemos actualmente, es una derivación precisamente del alfabeto latino, que a la vez es una derivación del alfabeto etrusco / griego, que a la vez es una derivación del etrusco fenicio, ¿no? Antiguamente escribían en sílabas o en símbolos, y los fenicios pues inventaron este sistema que los griegos vieron que eran prácticos, de ahí lo cogieron los etruscos y los etruscos lo adoptaron los romanos. Y los números pues surgen de esa... No había un símbolo que representara un número como tal, como nosotros conocemos los símbolos mal conocidos como arábigos, ¿no? Serían más sánscritos, que los árabes los cogieron y los metieron en Occidente, dicho muy vulgarmente. Pues los romanos lo que hacían como los, bueno, en un principio como los griegos, asociaban a diferentes letras pues un valor numérico. La I sería el 1, el 5 sería la V, la M el 1000, así estoy hablando así de corrillo y de...
0: La C, y de 100, memoria.
1: Exactamente. Los griegos, por ejemplo, cada número pues lo representaban una letra de su alfabeto, ¿no? Uh-huh. Alfa, gamma, beta, pues cada uno correspondería a un... Vale. Pero imaginaos hacer cuentas con eso, lo complicado que debía de ser. Y como anécdota decir que los números romanos no contemplan el cero.
0: ¿No?
1: No existía el cero. Por eso el año cero no existe, entre comillas, no figura en el calendario.
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2: Sí, sí, sí. sí.
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1: Sí.
0: Que crec que també era una jugueta, no? 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
1: Sí, pues como los niños ara de la generació de hace 50, 60 años, que jugaban con lo que tenían, ¿no?
0: Sí,
1: pues...
0: o amb ses pedretes que jugaven, també.
1: Pues esa es la finalidad de las nueces. Las nueces sí, sí. se regalaban mucho en la Saturnalia, que era el equivalente, muy entre comillas, con la Navidad romana. Sería una mezcla entre carnaval, Navidad... una cosa intermedia que se celebraba en diciembre, y el regalo que les hacían a los niños precisamente era un saquito de nueces para que pudieran jugar, y juegan como nosotros jugamos a las... Bueno, jugábamos, yo ya no juego, a las canicas, básicamente sí, la misma sí, finalidad, sí. ¿no? De ganar nueces jugando sí. como si fuesen las canicas.
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3: Bueno, pero aparte del alcantarillado, la sanidad, la enseñanza, el vino, el orden público, la irrigación, las carreteras y los baños públicos, ¿qué han hecho los romanos por nosotros?
4: Nos han dado la paz.
3: ¿La paz? ¡Que te folle un pez!
0: 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Pues todo esto nos han dejado, que ya, com diria que hay caído un nuevo viejo, tot això. 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
1: Totalmente. ¿Mm? Al final somos los herederos de esa cultura, ¿no? De forma lineal. Aunque hubo varios pueblos después de los romanos, como pueden ser los visigodos, los árabes también, aquí sobre todo un caso particular en lo que conocemos como España y tal, los romanos básicamente es la base de la que parte nuestra cultura.
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1: És una pregunta difícil, però bueno, ¿con qué me quedo? Pues con la forma de ver el mundo, ¿no? Que básicamente, pues, a pesar de que nos separan 2.000 años de distancia por poner una fecha estandarizada, ¿no? Yo soy de la opinión que el Imperio Romano no cayó, simplemente se transformó y derivó en lo que nosotros tenemos. Y al fin y al cabo, pues ellos tenían una idiosincrasia, una forma de ver la vida que, en cierta manera, nosotros hemos acogido.
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1: Cuando quieras, yo muy, muy contento de estar aquí.
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1: Pues cuando quieras, sí, por supuesto, aquí estaré.
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